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1: ¡Buen día!

Era el chicote de homenaje que hacen desde así, desde Blue Radio al Robe. Vanessa Martín, Dani Fernández, Raiden, Si te vas. Un de los himnos de la nuestra generación sonante en la sintonía de Blue Radio. Sale el despertador, que el parla que te acompaña, el Tomi Fantormo, donemos el bon dia, donem la benvinguda. 6 minutos sobre el sal, el matí. Hasta el snow, despertando al personal. Pues señores, 90.2 FM a través de la web BluRadioFM.es. De dilluns a divendres, de 7 a 9 del matí, despertem el personal en cançonetes com les de Felix Jain i este All for Love.

Es la remezcla para este grupo que ve desde Pucela, desde Valladolid, si lo es. Si me necesitas, llámame. Son 10 minutos que pasen de l'esa del matí. Espero verte despertar a este temazo, esta remezcla. Continúe más Tales Novas en Blue Radio.

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Desde Valencia a Bombay suenan las bodas de Ana Belén en este harto de paredes. 23 minutos sobre el salmatí, muy buen día.

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0: Latín, el último día de nuestras vidas. Desde la Vigueta, Falling into your light.
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0: 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Que tu està morla.

0: La Copenhague Opus. Y ahora es Música Nacional. Viva Suecia.
1: Funin.
0: En tú y yo contra los demás. Después remezclas a Fredo, Olivia Rodrigo. Para plegar a la suite.

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3: Pues señores, ya está en el WIT, darán el buen día, la bienvenida te acabas de incorporar. Si ya está ahí, gracias por despertarnos al tren, soy el despertador Blue de Blue Radio. El parla que te acompaña con el fantormo.

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2: Will Minotes sobre el Swede, el Matiz, Don Diablo, Aztec, Not Alone, Karol G, Rosalía, Kia, Manu Turizo, en directo, si antes te hubiera conocido. Y ahora llega desde Francia, conexión, Tunes Now, Light Me Up.

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0: de Francia con Now Light Me Up. Bueno, pues señores, nos aproximemos un poquito porque tal es Witty Mitchell del Matí, una de Cráter desde Xàtiva, autorretrato, y fem una pauseta, tornem ràpidament, hasta les 9, así en Blue Radio.
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1: En apenas 15 minutos, apleguem mal snow del matí, Pitbull, Dua Lipa, Neon Fiesta, Efecto Pasillo desde Canarias, Buen Café, y ahora Soraya Arnelas, en compañía de Easy the Wall, en Seiken, y este You Will Shine.

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1: Ahí está Ben Scratter, que vienen desde Xàtiva, cantando show de autorretrato. Y cuentan aquí en la paradeta Robin Schulz, Sigala, Soy Wiz y este Emi 2PM. Pues señores, un saludo a todos mis fans de Montblanc, que tengas muy buen día. Despertador Blue que torna de

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1: Son las 9. 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

Ahí está la graciosa. Un de este mes importante para el nuevo álbum de Quevedo, el Byphone, que ya está disponible, ya se ha publicado y de hecho ya es todo un éxito. En la última semana es el super ventas al país. Tornará para J-Lo y David.

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2: 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Internacional.
3: Un tribunal de Estados Unidos bloquea el arancel global del 10% de Donald Trump al considerarlo ilegal. El presidente de Estados Unidos, Donald Trump, invocó de forma incorrecta una ley comercial de hace décadas para aplicar estos gravámenes. El gobierno ya había previsto que el arancel global funcionara de forma temporal, una medida para ganar tiempo.
2: Nacional.
3: La patronal industrial pide al gobierno una rebaja permanente de los impuestos eléctricos para competir en Europa. La COE valora la reducción del plan anticrisis por la guerra en Irán, pero añade, las medidas puntuales no son suficientes.
2: Comunidad Valenciana.
3: La candidatura de viticultores del Cava ha resultado vencedora en las elecciones al Consejo Regulador de la Denominación de Origen Cava, logrando una amplia mayoría y permitiendo que Dominio de la Vega vuelva a obtener representación en el organismo de decisión del sector. Por otra parte, Requena continuará así teniendo voz propia dentro de la Denominación de Origen.
2: Deportes.
3: El Comité Olímpico Internacional levanta las sanciones a Bielorrusia impuestas en 2022 por la invasión de Ucrania.
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1: Xàtiva Informativos. El Ayuntamiento de Xàtiva ha abierto el plazo de solicitud de las ayudas económicas destinadas a sufragar los costes derivados de la asistencia a las escuelas de verano para menores de 0 a 3 años, correspondientes al año 2026. El periodo de presentación de solicitudes estará comprendido entre el día 1 y 15 de mayo y se tramitará de manera telemática a través de los centros de educación infantil autorizados de la ciudad o de la empresa adjudicataria de la escuela de verano municipal. Con esas ayudas tiene como finalidad facilitar la conciliación familiar y laboral durante el mes de julio, cubriendo parcial o totalmente los costes de la escuela de verano, tanto en centros de educación infantil autorizados de Xàtiva como en la escuela de verano municipal. Como novedad destacada de esta edición, el alumnado beneficiario de la escuela de verano municipal no tendrá que abonar la matrícula, lo que supone una medida directa de apoyo económico a las familias. Además, las ayudas seguirán siendo compatibles con otras subvenciones siempre que no suponen el coste total del servicio. La dotación global de la convocatoria asciende a 50.000 euros y el importe máximo a conceder será de hasta 170 euros por beneficiario, distribuido de forma prorrogateada entre las solicitudes admitidas. Las solicitudes serán presentadas por los propios centros educativos o por la empresa gestora de la escuela municipal, que actuarán como entidades colaboradoras en la gestión de las ayudas, facilitando así el proceso a las familias.
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Selena Gómez acompañando a Charlie Paz. Ahí está sonando We Don't Talk Anymore. Y preparada ya para sí la próxima cantando. Chicoteta en tamaño, porque apenas mesura 1,52 m. Pero últimamente se está minchando el mone. Es una chica de moda. Bueno, pues para sí, véame el tema Espresso. Bueno, pues ella vuelve a convertirse en el teu Espresso, ¿eh? Sé que no te deis a dormir. 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

0: estudio. Son las 11. 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
1: Donald Trump amenaza con aumentar los aranceles a la Unión Europea si los 27 no cumplen con el acuerdo comercial antes del día 4 de julio. El republicano asegura que se lo ha comunicado por teléfono a la presidenta de la Comisión Europea. Por otra parte, von der Leyen afirma que se están haciendo progresos para la reducción de aranceles a principios del mes de julio.
0: Nacional.
1: El gobierno admite un coste de casi 10 millones de euros en autobuses y taxis por las incidencias ferroviarias del año previo al colapso de la red tras Adamuz. El 1,2% del total de circulaciones programadas en la alta velocidad por Renfe Viajeros sufrió algún tipo de incidencias en 2025.
0: Comunidad Valenciana.
1: El frenazo inmobiliario retrasa las ventas 6 meses en Valencia y eleva los descuentos. El mercado de la vivienda consolida su enfriamiento con un bajón del 8,2% de compras pese a la demanda insatisfecha.
0: Deportes.
1: El golf español rindió homenaje a Severiano Ballesteros a los 15 años de su muerte. La primera jornada del torneo del circuito europeo en Barcelona sirvió la semana pasada para rendir tributo a un pionero revolucionario que rompió todas las barreras.
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0: estudio.
1: Son las 12 del mediodía.
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4: El laboratorio biotecnológico estadounidense Moderna ha informado de investigaciones preliminares para el desarrollo de una vacuna contra el antivirus, lo que ha propiciado que la firma farmacéutica se haya disparado más de un 14% en la bolsa de Nueva York. El brote de antivirus en el crucero MV Ondius, que por el momento ha dejado 3 personas fallecidas, ha alertado a la comunidad internacional ante el miedo a una posible emergencia sanitaria, a pesar de que los expertos señalan que por el momento los riesgos a que el virus se extienda no es elevado.
3: Nacional.
4: La compañía IAG estima un impacto de 2.000 millones de euros por la crisis del queroseno y redirigirá oferta a Canarias y Baleares con Iberia y Vueling. El holding espera recuperar al menos 1.200 millones de euros con medidas de gestión y subidas de precios de los billetes. Por otra parte, el gobierno niega que IAG vaya a tener problemas de combustible.
3: Comunidad Valenciana.
4: Ford retrasa el nuevo vehículo de Almussafes a 2028 y reduce su producción en 26.000 unidades. Las previsiones de fabricación estiman 183.000 coches al año, un 12,5% menos que las últimas previsiones, que fueron de 209.000.
3: Deportes.
4: Y en fútbol, el Levante femenino consuma su descenso del trono al abismo de la Primera Federación. El equipo granota desciende de categoría por primera vez en su historia tras ganar 4 ligas, 6 copas de la Reina y 2 supercopas. El Levante femenino fue el primer equipo español en disputar la Champions femenina en 2001.
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como número uno. El pecado original de Naina y Figas Flaguas. 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
4: Carlos Núñez, Rafa Sánchez, Sidonei, El Diluvi i Tardor en el cartel de Nits al Castell de Xàtiva 2026. Una de las citas culturales más emblemáticas del verano en la ciudad, que volverá a llenar de música la fortaleza setavense durante el mes de julio de este año. Festival se abrirá el 4 de julio con la actuación de Carlos Núñez, considerado uno de los mejores gaiteros del mundo. Por otro lado, el 11 de julio será el turno de Rafa Sánchez, líder y voz histórica de La Unión, que ofrecerá un espectáculo audiovisual con un recorrido por los grandes éxitos que han marcado a varias generaciones del pop estatal. La programación continuará el 18 de julio con Sidonei, que presentará su nuevo proyecto discográfico, Catalán Graffiti, el primero de su carrera íntegramente en catalán, iniciando así una nueva etapa creativa que también llegará al público de Xàtiva. Festival se cerrará el 24 de julio con una noche muy especial, protagonizada por dos grupos valencianos referentes en los últimos años, El Diluvi, que celebra su regreso al escenario tras un tiempo de pausa, y Tardor, que retoma su camino como una formación renovada y un sonido más maduro en una velada que promete ser una de las más emotivas de la edición. Las entradas a la venta, con un precio único de 20 euros, se pueden obtener a través de la plataforma entradas360.com. Los conciertos tendrán lugar en el Castell de Xàtiva y comenzarán todos a las 23 horas. El acceso al recinto se realizará exclusivamente mediante autobús lanzadera, con salidas desde la Plaza del Españoleto entre las 20 y las 22 horas. El acceso al patio de butacas estará abierto de 22 a 23 horas. El público podrá disfrutar también de una zona de picnic con servicio de barra situada en la Plaza de Armas del Castillo, abierto desde las 20 a las 23 horas, con el fin de completar la experiencia antes de los conciertos. Más información en las páginas web xativaturismo.com y xativa.es.
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Soy de Jamie Sadie, Alejandro Sanz. Colabora, es el convida de Luxe a este. Cuéntame, el Denim en Gistam. Y este no está en Gista, pero por unas semanas intentan colarse. Ahora es esta semana es la buena. Nuevamente candidata, Streamline. Pero así dos conegudes, Eva Martínez.

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Chamba y el Sestopa colaboran también ya. Ahí estaba Poquito a Poco. Bueno, pues ese es el que está en frente, caminando poco a poco. Pero este matí ya pues el tenemos. 3 minutos y alcancem la una. 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Quiero tener tu presencia. Després, l'última hora del 100% de Win.

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2: Un tribunal de Estados Unidos bloquea el arancel global del 10% de Donald Trump al considerarlo ilegal. El presidente de Estados Unidos, Donald Trump, invocó de forma incorrecta una ley comercial de hace décadas para aplicar estos gravámenes. El gobierno ya había previsto que el arancel global funcionara de forma temporal, una medida para ganar tiempo.
0: Nacional.
2: La patronal industrial pide al gobierno una rebaja permanente de los impuestos eléctricos para competir en Europa. La COE valora la reducción del plan anticrisis por la guerra en Irán, pero añade, las medidas puntuales no son suficientes.
0: Comunidad Valenciana.
2: La candidatura de viticultores del Cava ha resultado vencedora en las elecciones al Consejo Regulador de la denominación de origen Cava, logrando una amplia mayoría y permitiendo que Dominio de la Vega vuelva a obtener representación en el organismo de decisión del sector. Por otra parte, Requena continuará así teniendo voz propia dentro de la denominación de origen.
0: Deportes.
2: El Comité Olímpico Internacional levanta las sanciones a Bielorrusia impuestas en 2022 por la invasión de Ucrania.
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0: Has escuchado el disco Activum en la lista de los 50 de Bloom. 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

vas a publicar recientemente el último disco, Volumen 1. Bueno, pues desde el pasado ya está disponible. Desde 2022 que no había publicado cap álbum. Sí, un montón de colaboraciones porque ello continúa en activo al 100%. Pero ahora por fin publica un nuevo álbum. Y este, bueno, pues se contan con vidas muy especiales. Como por ejemplo los españoles, José Mi Carmoña y Niña Pastori. Y también altres como Juan Luis Guerri 440 o Sergi George. El álbum está formado por temas como Tú y Nada Más, Buscando el Mar, Perdón, Mariposas que Vuelan, Duele el Corazón o Yo Siempre Estaré Aquí. Un álbum que tenim per a si i que també ens proposem a presentar-te

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1: Pero sí, tenemos un WhatsApp que demana la canción de Shakira del Mundial. Bueno, pues esa es la de Die Die. Pero no te la pueden posar porque encara no está disponible. Sí que la semana pasada te van a posar un poquete, es lo único que se conéis, 30 segons. Bueno, pues Die Die se estrenará oficialmente el próximo dijous, este 14 de maig. Queda ya molt poquet. Sí que te pueden posar una altra de Shakira. Esta sesión Bizarrap.

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4: Donald Trump amenaza con aumentar los aranceles a la Unión Europea si los 27 no cumplen con el acuerdo comercial antes del día 4 de julio. El republicano asegura que se lo ha comunicado por teléfono a la presidenta de la Comisión Europea. Por otra parte, von der Leyen afirma que se están haciendo progresos para la reducción de aranceles a principios del mes de julio.
3: Nacional.
4: El gobierno admite un coste de casi 10 millones de euros en autobuses y taxis por las incidencias ferroviarias del año previo al colapso de la red tras Adamuz. El 1,2% del total de circulaciones programadas en la alta velocidad por Renfe Viajeros sufrió algún tipo de incidencias en 2025.
3: Comunidad Valenciana.
4: El frenazo inmobiliario retrasa las ventas 6 meses en Valencia y eleva los descuentos. El mercado de la vivienda consolida su enfriamiento con un bajón del 8,2% de compras pese a la demanda insatisfecha.
3: Deportes.
4: El golf español rindió homenaje a Severiano Ballesteros a los 15 años de su muerte. La primera jornada del torneo del circuito europeo en Barcelona sirvió la semana pasada para rendir tributo a un pionero revolucionario que rompió todas las barreras.
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14: Bienvenidos a una semana más. Estrenamos semana. Estrenamos Tendido. Tenemos 4 días por delante para disfrutar en tu estación musical favorita. De los éxitos del pop español de toda la vida. De los 80, de los 90, de los 2000, también de los 70, ¿por qué no? Mi nombre es Alex Elfa, he sostenido pop. Comenzamos en esta edición de lunes y lo hacemos con todo un hit. Año 1986 y desde el álbum Enemigos de lo Ajeno, el último de la fila y su reacción. Bienvenidos. Cada canción ya sabes que tiene un recuerdo y cada recuerdo una canción. Y aquí las tenemos todas.

Esto es el Nido Pop y esto es el mismo año, el 1986, desde su álbum Al calor del amor en un bar, pues lo que le daba título, eso, Al calor del amor en un bar. Ellos son los madrileños Gabinete Caligari.

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1: Pues vamos a cambiar de década, nos vamos al año 1991. Ahí los vallisoletanos Celtas Cortos marcaban este hit que durará y perdurará durante toda la vida. Cuéntame un cuento.

0: Pues aquí en Detenido Pobre contamos los cuentos de la música. Nos vamos a ir hasta el año justo 2000. En las fiestas del tendido funciona de maravilla, ¿eh? La Oreja de Van Gogh, París.
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0: Todavía con Amaia Montero en la formación. Y desde el álbum El Viaje de Copperport.

0: La Oreja de Van Gogh, año 2000.
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0: 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Pasamos ahora viajando al 79.
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0: Ahí la formación Tequila, desde su álbum Rock and Roll. New Bucket. Quiero besarte.

0: Pues esta formación hispano-argentina que rompía moldes ya en el año 79. Nos marchamos hasta el 2002.
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0: Y este número uno prácticamente... Pues te cuento, fue número uno en España, en Finlandia, en Estados Unidos, como pop latino, en Latinoamérica, tiras en México, en Chile, ni ellas mismas se lo imaginaban. Desde el álbum Las Hijas del Tomate, con bailecito incluido, a Cherejea.

0: Pues esto es como la Macarena, pero en el año 2000, así de fácil. Las Ketchup a CLG. Seguimos ahora con Jarabe de Palo.
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0: Desde el año 1998. El título que daba también nombre al álbum, Depende, Pau Danés.

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5: Continuamos en esta edición de lunes en Tendido Pop. Aquí en tu estación musical favorita. Y desde el año 2000 llega la voz inconfundible de Carlos Goñi. Con Revolver San Pedro.

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1: Continuamos, ahora bajamos, sí, a los 80. Al 88, para ser más concretos. Desde el álbum Más allá del bien y del mar. Los Rebeldes, Mediterráneo.

0: Ahí estaban los rebeldes con este Mediterráneo. Bajamos hasta el año 1978.
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0: Esta balada, bueno, derrite a cualquiera. Con la paz de las Él es Miguel Bosé.

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1: Pues nos lanzamos hasta el año 1980. Ahí el catalán Pedro Marín, el guaperas de turno en aquella década, nos presentaba este aire.

Pues ahí tenías a Pedro Marín. Aire, año 1980. Y nos lanzamos 15 años después, en 1995, el grupo de rock duro Goth. En el año que te digo, lanzaba esto. En un recopilatorio, porque el original es del año 1978. Las chicas son guerreras. ¿Qué te van a decir a ti, verdad? Las chicas

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1: Lo que suena son los chicos de Modestia Aparte, año 1990.

0: cosas de la edad. Bueno, pues vamos a cerrar el programa, no desde España, sino desde Argentina. Año 1990. Los Romeos, mi vida rosa. Con esto me despido de ti.
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0: En esta edición de lunes, mañana más y mejor, aquí en tu sintonía de radio favorita. Con este Mi Vida Rosa. Te digo adiós. Saluditos a Alex Elfa. Mañana más y mejor, Te espero.
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10: Son las 3.
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Ese solfito, me gusta poner cosas de nuestro compañero en Rubia porque tienen ese toque de clase que te arregla el momento. Pura ingeniería nacional de la buena en este cover oficial para Paul Klanenberg. Sky and Sun, disfrútalo en primer

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2: Las 4.
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5: Donald Trump amenaza con aumentar los aranceles a la Unión Europea si los 27 no cumplen con el acuerdo comercial antes del día 4 de julio. El republicano asegura que se lo ha comunicado por teléfono a la presidenta de la Comisión Europea. Por otra parte, von der Leyen afirma que se están haciendo progresos para la reducción de aranceles a principios del mes de julio.
4: Nacional.
5: El gobierno admite un coste de casi 10 millones de euros en autobuses y taxis por las incidencias ferroviarias del año previo al colapso de la red tras Adamuz. El 1,2% del total de circulaciones programadas en la alta velocidad por Renfe Viajeros sufrió algún tipo de incidencias en 2025.
4: Comunidad Valenciana.
5: El frenazo inmobiliario retrasa las ventas 6 meses en Valencia y eleva los descuentos. El mercado de la vivienda consolida su enfriamiento con un bajón del 8,2% de compras pese a la demanda insatisfecha.
4: Deportes.
5: El golf español rindió homenaje a Severiano Ballesteros a los 15 años de su muerte. La primera jornada del torneo del circuito europeo en Barcelona sirvió la semana pasada para rendir tributo a un pionero revolucionario que rompió todas las barreras.
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10: Bien, pues amigos, amigas, bienvenidos a Remember Deluxe. Nueva semana por delante, resaca del pasado fin de semana. Y este 11 de mayo lo vamos a afrontar con mucha energía y para ello vamos a tirar de muchos pelotazos que seguro que hacen que nuestra energía se recupere rápidamente. Mi nombre es Vicente Buitrón, estamos a las puertas del verano, la agenda está más fuerte que nunca y tenemos un montón de actuaciones que quiero contarte, pero lo más próximo que se avecina es lo que el sábado viviremos, tanto en el Tardeo de Aza en Palau Alameda, como la actuación que haremos en Almusafes, o bien también la sesión de Django XL en Aldaya, en Valencia también. O sea que lo vamos a pasar muy bien y para ello, ya que estamos a lunes, empezamos a coger energía. Y para ello, mira lo que te traigo. Rápidamente te pincho un temazo de estos de los 90 que rápidamente reconoces. Es el disco de Quicksilver.

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0: Oye, qué bonito, qué maravilla, qué. Qué dulce. Claire Up y Robin presentaban este disco llamado With Every Heartbeat. Te lo pinchamos y disfrutamos al máximo de la música.
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0: Y ahora pues con sonidos más o menos parecidos, así en plan comerciales, como si fuera pop pero disco, llega Sony Fodera con un disco llamado Think About Us. Bienvenido.

Bien, pues ahí lo tienes, clásicos que nos sientan súper bien aquí en la radio. Disco de Sony Fodera, se llama Think About Us. Y atentos porque llegan ahora los Milk and Sugar con una de sus grandes canciones llamada Let the Shining. Lovely when it's sunny. Y que bueno, pues editaron un montón de versiones que espero que te gusten aquí. Bienvenidos.

0: Bien, pues ahí lo tienes, se llama Morning Light. Hacía tiempo que no pinchábamos este disco y la verdad es que nos ha sentado súper bien. Igual que nos senta súper bien rescatar a Ian Fandal con canciones como por ejemplo este Reason, que no es el Castles in the Sky de siempre y que también tiene una cantadita muy potente.
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0: Bien, pues ahí lo tienes, los suecos Axwell y Steve Angelo, antes de hacer la formación Swedish House Mafia, hicieron esta versión maravillosa del clásico de los años 80 del disco de Bronski Beat, llamado Small Town Boy, que bueno, también te hemos pinchado alguna remezcla diferente. Versión que llegaba a nuestras manos en el verano del año 2006. Un poquito de información de grandes canciones que, bueno, pues firman la historia de la música de baile para siempre. Canciones que no tienen fecha de caducidad. Y de eso nosotros nos encargamos aquí en el programa, porque tenemos recuerdos y grandes temazos.
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0: Turno para Charisma y otra de las grandes canciones que nos hace viajar a la maravillosa década de los años 90. Esto que suena se llama Grace in Your Face.

0: Charisma de Grace in Your Face. Oye, cómo mola traer estos recuerdos al tiempo presente.
1: Me mola.
0: Y ahora una de las canciones que yo en su día pinché muchísimo de música electrónica es el disco de Tim Deluxe con la perfecta magia de Karma Berry, que hizo arreglos a este disco llamado Let's the Beats Roll. Hacía mucho tiempo que no lo pinchábamos.

Todavía recuerdo cuando pinchaba todos los sábados esta canción. Y bueno, pues no está nada mal el poder rescatarla del pasado y pinchártela aquí, ¿eh?

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0: Bien, pues esta es la música que mueve el planeta, las canciones que la verdad es que nos encantan. Y cuando digo que mueven el planeta es porque está lleno de festivales que mueven a grandes masas, que se dejan llevar, que bailan con grandes temazos, muchos que están revisados en el presente y otros que se resisten desde el pasado para sonar fin de semana tras fin de semana. Como por ejemplo, pues este discazo de Filter Hit llamado Jimanja, que es una de las canciones que, bueno, yo te voy a recomendar que escuches con mucha atención porque tiene sonidos de estos que consiguen conquistarte y entrarte dentro del alma. Lo escuchamos aquí, en este maravilloso Remember Deluxe.
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Pues hay que ver qué rápido nos pasa el tiempo aquí en la radio, pinchándote temazos como este Jimanja. Bienvenidos, bienvenidas a todos los que os acabáis de incorporar. Tenemos muchas ganas de marcha y de buenos ritmos. Ritmos como el que nos recomendaba en su día desde Londres, Karina, sí, con este disco llamado

0: Esto ha sido todo en este capítulo del Revamped Deluxe con Vicente Buitrón.
1: Pues amigos y amigas, hasta aquí ya nuestro tiempo en este inicio de semana, en este día llamado lunes 11 de mayo. Que tengáis un feliz inicio de semana. Mañana volveremos a la misma hora para repasar muchas de las canciones que han marcado y marcarán nuestras vidas. Y te recuerdo rápidamente que la agenda del fin de semana nos va a dar tres oportunidades para vernos en el sábado, ya que estaremos en el Tardeo de Azam, Palau Alameda, estaremos también en Almusafes y, para cerrar la noche, en Django XL en Aldaya. ¡Feliz lunes y hasta mañana!

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10: Son las 5.
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13: El laboratorio biotecnológico estadounidense Moderna ha informado de investigaciones preliminares para el desarrollo de una vacuna contra el antivirus, lo que ha propiciado que la firma farmacéutica se haya disparado más de un 14% en la bolsa de Nueva York. El brote de antivirus en el crucero MV Ondius, que por el momento ha dejado 3 personas fallecidas, ha alertado a la comunidad internacional ante el miedo a una posible emergencia sanitaria, a pesar de que los expertos señalan que por el momento los riesgos a que el virus se extienda no es elevado.
12: Nacional.
13: La compañía IAG estima un impacto de 2.000 millones de euros por la crisis del queroseno y redirigirá oferta a Canarias y Baleares con Iberia y Vueling. El holding espera recuperar al menos 1.200 millones de euros con medidas de gestión y subidas de precios de los billetes. Por otra parte, el gobierno niega que IAG vaya a tener problemas de combustible.
14: Comunidad Valenciana.
13: Ford retrasa el nuevo vehículo de Almussafes a 2028 y reduce su producción en 26.000 unidades. Las previsiones de fabricación estiman 183.000 coches al año, un 12,5% menos que las últimas previsiones, que fueron de 209.000.
14: Deportes.
13: Y en fútbol, el Levante femenino consuma su descenso del trono al abismo de la Primera Federación. El equipo granota desciende de categoría por primera vez en su historia tras ganar 4 ligas, 6 copas de la Reina y 2 supercopas. El Levante femenino fue el primer equipo español en disputar la Champions femenina en 2001.
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5: Bien, buenísimas tardes, bienvenidos a la sintonía de Blue Radio, bienvenidos a esta mágica tarde de lunes, donde ya tenemos al campeón, claro que sí, no podía ser otro. El Barça repite en este caso título de campeón de liga, esta liga 25-26, que ayer finiquitaba lo que era el paso del campeonato, y también el Valencia dio un paso importantísimo para colocarse al tiro de UEFA. Es que está todo tan apretado que es una liga de 100 puntos prácticamente los que puede conseguir el Barcelona. Por lo tanto, los que están más abajo también van puntuando. Bueno, nosotros puntuamos a toda esa gente fiel que nos sigue, que está con nosotros, con esos podcasts que nos referíamos antes. Ya tenéis la presentación de la lista en nuestra página web, en www.bluradiofm.es. Para quien que se la perdiera el programa del sábado, pues lo tiene a su disposición para disfrutar de las 50 referencias. 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Bien, pues acabamos de escuchar el número uno con Naina y Figas Flavas. Es el nuevo y reciente number one. Los que continuamos siendo number ones, pero en este caso en óptica y en audición son los chicos de Óptica Central. 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Por lo tanto, Alexia te lo cuenta y yo te presento ya a esas dos referencias que llegan a continuación, presentando ya la lista. Desde el 8, Digi Dark junto a Camille y I Wanna Dance With Somebody. Y desde la posición número 20, Fangoria, Me Voy. Bueno, pues me voy yo. Te dejo con Alexia.

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10: Bien, continuamos. 19, casi 20 minutos sobre las 5 de la tarde. Oye, recuerda que tenemos la velada este sábado 16 de Infocus. E iremos dándote un poquito las entrevistas, aunque si quieres escucharlas completas, ya ves que las tienes en modo podcast en nuestra página web. Todos los participantes, en este caso algunos de ellos, de la casa, para que puedas ponerte ya a tono. Esta tarde tendremos a Ernesto Parodi, uno de los kickboxeros que va a estar este próximo sábado en esa tarde de velada, que va a ser impresionante. En el pabellón Francisco Ballester, Infocus Fight. Bien, nos metemos en lista. Posición número 28 para Leire Martínez, Uta Edurne, No se me da bien odiarte. para bajar hasta el 41 con Olivia Rodrigo, Drop Dead, y finalizar este bloque con la posición número 49 y Chambao junto a Estopa. Poquito a poco llegará la pool y también llegarán las noticias de Sativa de la mano de Cribadenta. Vamos con todo esto.
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8: Xàtiva presenta la exposición Equipo Crónica, Crónica de un Tiempo, con más de 50 obras del colectivo que podrá visitarse hasta el 26 de julio en el Espai Cultural Sant Domènec y en el Museu de Belles Arts, Casa de la Enseñanza. Con más de 50 piezas reunidas, se trata de la mayor muestra de este colectivo en los últimos 10 años. La muestra propone un recorrido por el universo creativo de Equipo Crónica, uno de los colectivos fundamentales para entender la renovación del arte valenciano y español en la segunda mitad del siglo XX. La propuesta expositiva se desarrollará en 2 espacios complementarios. El Espai Cultural Sant Domènec, que acogerá las piezas de gran formato, testigos de la ambición plástica conceptual del grupo, dispuestas en un recorrido que permite apreciarlas de manera individualizada. Por su parte, el Museu de Belles Arts, Casa de la Enseñanza, muestra obras de formato medio y pequeño que recorren distintas etapas creativas del colectivo. La muestra se completa con un espacio dedicado a la obra gráfica y a la reproductividad artística inspirada en las ideas de Walter Benjamin, que refleja la voluntad de Equipo Crónica de acercar el arte a todos los públicos mediante reproducciones, publicaciones y otros soportes culturales.
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2: Bueno, pues llega el momento de continuar. Puntito de alcanzar ya en tan solo 20 las 6 de la tarde. Llegan tres referencias más. Por cierto, también tenemos la fila de la Tomaca la semana que viene. A finales de mes, ¿no? Sí, la semana que viene ya, prácticamente. Con ese esmorzar tomaquer y demás en Ras el Guarafa. Ahora toca la música. Ecuador de nuestra lista. Y Anissa Fiera junto a Alejandro Sanz. Y tú, cuéntame. Bajaremos hasta la posición número 35 con ese... Dardos de Romeo Santos y Prince Royce para terminar con el disco House. Hoy recomendamos este disco House de la mano de Venezuela con un temita de la lista. Son tres causeros: Afrojack, Sia y David Guetta. Y hablamos de ese Awake Tonight. ¿Te parece bien todo esto? Vamos a ello.
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9: Bueno, pues ya lo has oído bien, ¿no? Este sábado tenemos ya a la vuelta de la esquina. Durante toda esta semana iremos machacando todo ese trabajo que Dani Moscardo y todo su equipo han realizado para que todo esto sea un grandioso éxito. Infocus, ya sabes, ventadas a la venta en Gym de Mechanic Team, en Bar Plaza, en Car Show y también en Beniganim, en Sparta Gym. Oh, tienes un teléfono también, 618-30-32-94. Bueno, pues durante esta semanita nos van a patrocinar la mezcla, ¿eh? Para que no puedas quejarte de todo lo que hay. Por lo tanto, nos quedamos con ella y alcanzamos las 6 de la tarde.
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1: Son las 6.
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4: Un tribunal de Estados Unidos bloquea el arancel global del 10% de Donald Trump al considerarlo ilegal. El presidente de Estados Unidos, Donald Trump, invocó de forma incorrecta una ley comercial de hace décadas para aplicar estos gravámenes. El gobierno ya había previsto que el arancel global funcionara de forma temporal, una medida para ganar tiempo.
3: Nacional.
4: La patronal industrial pide al gobierno una rebaja permanente de los impuestos eléctricos para competir en Europa. La COE valora la reducción del plan anticrisis por la guerra en Irán, pero añade, las medidas puntuales no son suficientes.
3: Comunidad Valenciana.
4: La candidatura de viticultores del Cava ha resultado vencedora en las elecciones al Consejo Regulador de la denominación de origen Cava, logrando una amplia mayoría y permitiendo que Dominio de la Vega vuelva a obtener representación en el organismo de decisión del sector. Por otra parte, Requena continuará así teniendo voz propia dentro de la denominación de origen.
3: Deportes.
4: El Comité Olímpico Internacional levanta las sanciones a Bielorrusia impuestas en 2022 por la invasión de Ucrania.
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3: Bien, pues volvemos cuando ya sobrepasamos en 5 las 6 de la tarde. Acabamos de escuchar el disco activo, como siempre, de la mano del Centro Comercial Plaza Mayor de Sativa, con Madonna y Sabrina Carpenter, Bring Your Love. Bueno, ese disco activo que nos lleva a decirte que ya está inaugurado el nuevo Hiperver dentro de lo que es la parte de los supermercados. 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Bueno, pues ahora te habla Alexia un poquito de lo que es el centro comercial y lo que puedes hacer con él. Yo, después de Alexia y esos consejitos, nos hacemos con la posición número 3, Shakira junto a Belle, algo tuvo. Para irnos a la última posición, no por ello menos importante, la de Taylor Swift, nada menos, con su Opalite. 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
2: Continuamos. Y cuatro ya sobre las 6 de la tarde. Llegan más referencias importantes de nuestra lista. Por una parte, desde el 45 nos visita Bombay con ese Quédate conmigo hasta el amanecer. De ahí subiremos hasta la posición número 32, donde Juice, DJ Slime, John Turner de Lights Up bajaban una posición esta semana, en su 15 de semana en lista. Y cómo no, con Papa Sargento nos marcharemos con el disco indie, hoy con Carla Morrison, y te regalo la letra. Vamos con ello.
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4: Bueno, pues en tan solo 20 minutitos vamos a alcanzar ya las 6 de la tarde. Y lo vamos a hacer de una manera chula, de verdad. Porque vamos a escuchar tres temitas guapos, como son el trabajo de Siloé, Quédate esta noche. Tú en el top 10, bajando 11 posiciones. 10 más abajo en el 21, Teddy Swims y Mr. Know It All. Para en lo que es música, prácticamente. Marcharnos al 47 con Pablo Alborán y algo de mí. Y automáticamente llegará la entrevista con Ernesto Parodi, uno de los púgiles, uno de los kickboxing, que va a estar este próximo sábado ahí encima en la lona, partiéndose la cara. ¿Y por qué? Pues él te lo va a contar, porque la entrevista se la ha hecho Alexia y puedes disfrutarla hoy, esta tarde, aquí. Vamos con todo esto y alcanzaremos las 7 de la tarde.

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4: Muy buenas, familia, bienvenidos una vez más a Infocus Fight. Hoy tenemos con nosotros a un auténtico guerrero del ring, un pugil que llega con hambre, disciplina y muchas ganas de demostrar de qué está hecho sobre el cuadrilátero. Nos acompaña Ernesto Parodi, protagonista de una de las peleas más esperadas de la tercera edición de Infocus Fight. Ernesto, bienvenido a Infocus Fight, un placer tenerte con nosotros. Y ahora sí, familia, ajustad bien los guantes porque vamos con la primera pregunta.
5: ¿Cómo ha evolucionado tu forma de pelear con los años?
6: He pasado de depender solo de la fuerza a priorizar la estrategia, la eficiencia técnica y la lectura del rival en tiempo real.
5: ¿Qué crees que diferencia a un buen peleador de uno normal?
6: La diferencia entre un buen peleador y uno normal, para mí, yo creo que es la disciplina, la gestión emocional durante la competición y mantener la calma e intentar seguir el plan incluso cuando el combate se complica.
5: ¿Cómo trabajas la parte mental antes de un combate?
6: La parte mental la trabajo con mi psicólogo José Donati. Creo que es muy importante que un deportista trabaje con un psicólogo, ya que ayuda pues no solo a gestionar el estrés del combate, sino la gestión emocional que todo conlleva, la vida personal, laboral y a veces académica. Utilizo técnicas de visualización, control de la respiración y enfocándome en el proceso y no solo el resultado.
5: ¿Qué tipo de combate te gusta plantear?
6: El combate que me gusta plantear son combates inteligentes donde pueda imponer mi ritmo y explotar mis fortalezas, como mi capacidad aeróbica y potencia.
5: ¿Qué valor tiene para ti un evento como este?
6: Es una plataforma increíble para medir el nivel real y conectar con la comunidad, además de ser un escaparate necesario para nuestro deporte y que se refleje el esfuerzo que hacemos.
5: ¿Crees que Infocus Fight está ayudando a dar visibilidad al deporte en Xàtiva?
6: Totalmente. Infocus y Dani está poniendo a Xàtiva en el mapa y hace que este deporte se acerque a más personas y dando más visibilidad al kickboxing en Valencia.
5: Y hasta aquí la entrevista de hoy. Queremos darle las gracias de corazón a Ernesto Parodi por haber compartido este rato con nosotros, por su sinceridad, su tiempo y por dejarnos conocer un poco más la mentalidad con la que afronta este gran combate. Te deseamos toda la suerte del mundo encima del ring en la tercera edición de Infocus Fight, el próximo sábado 16 de mayo en el pabellón Francisco Ballester de Xàtiva. Estamos seguros de que será una auténtica guerra deportiva y un espectáculo para todos los aficionados. Gracias, Ernesto, y nos vemos en el ring.
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1: Son las 7.
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4: Donald Trump amenaza con aumentar los aranceles a la Unión Europea si los 27 no cumplen con el acuerdo comercial antes del día 4 de julio. El republicano asegura que se lo ha comunicado por teléfono a la presidenta de la Comisión Europea. Por otra parte, von der Leyen afirma que se están haciendo progresos para la reducción de aranceles a principios del mes de julio.
3: Nacional.
4: El gobierno admite un coste de casi 10 millones de euros en autobuses y taxis por las incidencias ferroviarias del año previo al colapso de la red tras Adamuz. El 1,2% del total de circulaciones programadas en la alta velocidad por Renfe Viajeros sufrió algún tipo de incidencias en 2025.
3: Comunidad Valenciana.
4: El frenazo inmobiliario retrasa las ventas 6 meses en Valencia y eleva los descuentos. El mercado de la vivienda consolida su enfriamiento con un bajón del 8,2% de compras pese a la demanda insatisfecha.
3: Deportes.
4: El golf español rindió homenaje a Severiano Ballesteros a los 15 años de su muerte. La primera jornada del torneo del circuito europeo en Barcelona sirvió la semana pasada para rendir tributo a un pionero revolucionario que rompió todas las barreras.
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3: Pues todo ese contenido en BluRadioFM.es. 8 ya arriba sobre las 19 horas. Y es momento ya de, después de haber escuchado el number one, Naina y Figas Flavas. La verdad es que es un trabajazo ese Tecat Original, como también el trabajo que hacen los chicos de Óptica Central. Acabamos de escuchar esa cuñita de las gafitas polarizadas. Pero ¿y la audición? Qué importante es la audición, ¿verdad? Yo me lo tengo que hacer mirar, pero con la edad y con el exceso de decibelios en los que vivimos, pues igual cuando nos hacemos mayores hace falta ponernos un audífono. 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A continuación, después de esa explicación que te va a hacer Alexia, nos quedaremos en el top, en el número 10, con Leonie y Calum Scott y su Stay. Para tres más abajo, la Love You, con la mitad de la mitad. Hola, Alexia, ponnos al día de lo que es Aural.
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2: Bien, pues 20 minutos ya subiendo de las 19 horas. Llega el momento para darle más chicha a nuestra lista 431. Sabes que puedes participar en ella, ¿no? Simplemente tienes que entrar en nuestra web www.bluradiofm.es y entrar en el apartado de la lista. Ahí tienes las 50 referencias con los 50 videoclips y votar por el que más te guste. Nosotros ahora, bueno, te vamos a dar opción, ¿no? Porque va a sonar la posición número 16, que seguro que te encanta, la de Alfred García y Mateo. Para continuar desde el 40 con Jennifer López y David Guetta, Save Me Tonight. Ha sabido ella elegir productor para este tema, con 9 semanitas ya en lista. Para terminar el bloque con la posición número 44, Laura Pausini y el tema original de Janet, ¿Por qué te vas? Sonará después la Puri y, como no, llegarán los informativos de Sativa de la mano de la clínica dental Clivadent.
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0: Iniciativa Informativos.
1: El Ayuntamiento de Iniciativa ha aprobado una subvención nominativa de 14.378 euros destinada a la Sociedad Protectora de Animales de Iniciativa, con el objetivo de apoyar su labor en la protección, acogida y cuidado de los animales abandonados del municipio. Esta ayuda económica se enmarca dentro de la apuesta municipal por el bienestar animal y consolida una línea de colaboración estable con la Sociedad Protectora de Animales de Iniciativa, entidad que desarrolla una labor imprescindible tanto en la gestión del refugio como en la sensibilización ciudadana. En los últimos años, el Ayuntamiento de Iniciativa ha incrementado progresivamente las aportaciones destinadas a este fin, con un aumento de 1.378 euros respecto al inicio de la legislatura. A esta colaboración también hay que añadir el presupuesto anual destinado a la organización conjunta con la Asociación Protectora de Animales de Iniciativa de la Bendición de los Animales, que asciende a 2.000 euros.
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1: Bueno, pues 35 minutos que sobrepasamos las 7 de la tarde y vamos a agarrar esta recta final como se merece. Y lo vamos a hacer por una parte con la posición número 23, con una de las novedades que teníamos esta semana, Javi Crespo y Paula Copsa y su rayito de luz, un temita que está muy chulo, hay que decirlo. De ahí subiremos, bajaremos, perdón, hasta el 27 con Nick Jonas y Good Punch, para terminar con el disco en Valencia, de la mano de Autográfica, los auténticos especialistas en el coche de ocasión, que nos traen un tema que está también dentro de nuestra lista, el de Romantic Dimoni y La Vorágine. Venga, espero con los consejitos y el clásico de Canes de Chatea. Por cierto, ¿cómo estás? Bien, ¿verdad?

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14: 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Yo me despido de ti hasta mañana, ¿de acuerdo? Venga, pasa buenas tardes, buenas noches. Ha sido todo un placer. Saluditos de Alex Elfa.
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17: Pasear con tu perro con una correa muy corta, lo único que conseguiremos es que el perro esté estirando continuamente, por la sencilla razón de que los perros reconocen el entorno a través del olfato. Igual que tú das un golpe de vista y ves lo que te rodea, el perro necesita apoyarse en el olfato. Por eso siempre lleva la nariz apegada al suelo. Si lo paseamos con una correa más larga, el perro tiene capacidad de relacionarse con el entorno. Puede ser un paseo mucho más relajante, más estimulante. Y por supuesto, con el tiempo empezará a dejar de estirar, por la sencilla razón de que tienen más capacidad de movimiento. Si viene alguna persona de frente, únicamente tienes que llamar a tu perro o recortar correa. Mucha gente me dice que es muy incómodo una correa larga porque tropieza con la gente y el perro se abalanza a los perros y a la gente. Pero lo único que tienes que hacer es, cuando venga gente, recortar correa y premiar la conducta. Por supuesto, con el tiempo el perro aprenderá a pasear mucho más tranquilo.
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0: 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Internacional.
1: El laboratorio biotecnológico estadounidense Moderna ha informado de investigaciones preliminares para el desarrollo de una vacuna contra el antivirus, lo que ha propiciado que la firma farmacéutica se haya disparado más de un 14% en la bolsa de Nueva York. El brote de antivirus en el crucero MV Ondius, que por el momento ha dejado 3 personas fallecidas, ha alertado a la comunidad internacional ante el miedo a una posible emergencia sanitaria, a pesar de que los expertos señalan que por el momento los riesgos a que el virus se extienda no es elevado.
0: Nacional.
1: La compañía IAG estima un impacto de 2.000 millones de euros por la crisis del queroseno y redirigirá oferta a Canarias y Baleares con Iberia y Vueling. El holding espera recuperar al menos 1.200 millones de euros con medidas de gestión y subidas de precios de los billetes. Por otra parte, el gobierno niega que IAG vaya a tener problemas de combustible.
0: Comunidad Valenciana.
1: Ford retrasa el nuevo vehículo de Almussafes a 2028 y reduce su producción en 26.000 unidades. Las previsiones de fabricación estiman 183.000 coches al año, un 12,5% menos que las últimas previsiones, que fueron de 209.000.
0: Deportes.
1: Y en fútbol, el Levante femenino consuma su descenso del trono al abismo de la Primera Federación. El equipo granota desciende de categoría por primera vez en su historia tras ganar 4 ligas, 6 copas de la Reina y 2 supercopas. El Levante femenino fue el primer equipo español en disputar la Champions femenina en 2001.
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Este capaz ya lleva tiempo con nosotros, pero en su día, cuando hizo el remix, fue top descargas. Y sé que os gusta mucho porque cuando lo pinchamos, os rompéis a bailarla.

0: sonidos te capturan desde este inicio de semana y te llevan a un universo lleno de baile. Ahí estaba ese Coco TV Remix.
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1: Son las 9.
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Pues ahora sí que sí, muy muy buenas y bienvenidos a todos a una nueva edición de Dancevania, donde vamos a repasar muy buena música en el día de hoy. Además, hemos dedicado este programa de hoy especial a todos esos míticos recopilatorios que se lanzaban en España ya por el año 93, 94. No nos vamos a ir tan atrás, nos vamos a quedar a partir del 93 más o menos. Así que vas a escuchar todo lo que vas a escuchar de sonido 100% vinilo, pero también el sonido 100% incluido dentro de los recopilatorios que se lanzaban en España. Para ir calentando motores, esto que está sonando desde el plato derecho,

Esto se llama Looking at Kanji featuring Monica Chris y el tema Bad Angel. Este estaba incluido en concreto en un recopilatorio llamado Kilos de Mix, que nos llegaba en el año 1995 desde el sello Beat Music. Así que con esto comenzamos. Muy buenas a todos y bienvenidos a una nueva edición de Dance Manía.

Y es que tengo tantos y tantos recopilatorios que he dicho, y vamos a hacer una sesión con ellos. Un poco más complicado porque no es lo mismo que el Maxi. Pero bueno, vamos a ver qué sale, ¿no? Así que lo dicho, muy buenas a todos, bienvenidos a Dance Manía. Esto comienza.

Pues nada, arrancamos en el año 1994, el Alex y el tema Don't Break My Heart. Esto nos llegaba desde el sello Disco Magic. Era licenciado en España por Mass Music y era incluido en un recopilatorio llamado Locos por el Mix.

Pues ya lo tienes, clásico de clásicos, Brothers in Space. Aladino, año 1994, sello Max Music. Recopilatorio Locos por el Mix.

Yellow Way. Año 1993, incluido en Locos por el Mix. Además, que nos ha saltado el disco, se ha quedado ahí enganchado y no nos ha roto la mezcla, Se nos ha ido 16 compases, pero no cabalgó, no se fue. Cosas que suceden a veces, Yellow Way Max.

Pues ahí lo tienes. Nos vemos en el año 1992. Estos son Dance to Trance y el tema Power is American Navies. Esto estaba incluido en un disco llamado Megatron. Hoy estamos sonido 100% recopilatorios nacionales que incluían maxis como lo que estás escuchando ahora mismo. Así que si te falta alguno en tu colección, hoy es el día que sepas lo que incluye cada recopilatorio mítico de la época de los 90.

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Bueno, pues ha llegado el momento ya de comenzar. Hemos calentado motores. Hemos calentado las manos. Así que ahora sí que sí, fíjate lo que está sonando. Ellos son Status y el tema Bullet Silence. Esto estaba incluido en el Ibiza Mix 94. Ahora sí, prepárate. Esto comienza, esto sube. Bienvenidos a todos.

fantástico que venía incluido en lo más duro 4 llamado Cosmo House Nation. Mezclamos con ese Ice Robot Night Bandido que venía incluido en el Ibiza Mix 94.

Están en castellano de Gentle y Feel You Tonight. Yo te siento así. Oye, que nos ha salido una mezclita interesante, con este House Nation de Cosmo. Y ahora sonando, fíjate, Legend V, Lost in Love. Año 1994, esto venía incluido en un triple álbum llamado Lo Más Duro.

Pues ya lo tienes. Esto salía en el recopilatorio llamado Más Cachapas, Silent Amix. Y ese vocal llamado No More I Love You de Ana salía en el Valle Amor.

Imagínate qué plástico nos encontramos en este Bad Boys. En este segundo disco, en el tercer disco, en la cara B. Esto se llama Miss Ground y el tema Turn Me On. Y es que, oye, a veces en los recopilatorios encontrabas cositas muy, muy interesantes para la época, ¿eh?

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Pues solo tienes uno de estos recopilatorios que solo... O mejor dicho, el único recopilatorio que incluye a esta producción llamada Preskin Explodes. Y el que estabas escuchando antes, ese Countdown de DJ Tururu, que yo recuerde bien, el único recopilatorio nacional donde lo podías encontrar era en el Dream Team. ¡Qué cositas, qué cositas podíamos comprar en el 95 incluidas en recopilatorios, eh! ¡Disfrútalo! El Expressing Explosive. Este era un clásico de Spillbinder, los sábados por la...

Y aunque te calepa de... ¡Ey, que me lío, que me lío! Y aunque te parezca mentira, esto sale en el Bolero Mix 11, Saturnia Tu Timón, desde el sello Basic Mix, incluido en este recopilatorio. Oye, que es un disco que hoy en día tiene un precio jugosito, pero viene su versión completa como último corte de la cara B del vinilo 1 del Bolero Mix 11, ¿eh? Otra joyita que puedes encontrar en un recopilatorio.

otro sofástico que funciona muy bien en 1995. Ella es Nora y el tema Steady no el bailaba. Esto va incluido en el bolero Mix 12, en el segundo disco, en la cara B. Tercer corte, eso lo dedicamos, esto se lo dedicamos al cocinero del Arnau, el señor...

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3: 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El equipo se juega 9 puntos y para nosotros es clave tener a Mestalla, generar de nuevo esa unión que nos hace más fuertes, porque lo necesitamos muchísimo, porque el apoyo de Mestalla nos hace ser mejores y tenemos la oportunidad de quitarnos todos, afición y jugadores, la sensación del último partido, porque somos conscientes que no competimos como queremos competir, así que no hay nada más importante que eso, porque por un lado ni los 42 garantizan a nadie seguir en primera este año, porque no lo garantizan a nadie, y eso es muy evidente, y la sensación es jugar con nuestra afición y crear de nuevo la unión que hace al Valencia tan grande, es un objetivo también prioritario.
4: 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Y el Valencia, yo creo que va a saber jugar el partido en un buen plantejament, que ahora anirem pues desgranant. Refense también y alzarse después de ese colp de fallar un penalt. Hugo Duro, el equipo pues va a reaccionar, se va a alzar y a la fi, pues en la segunda parte, pues cuando va a entrar y en el primer balón que va a tocar prácticamente Sadik en una buena centrada de Luis Rioja, pues va a donar ese gol de la victoria, que ya Wendy también. 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
5: I ese penalti que parecía que no va a pasar factura, pero el equipo se va a saber recomposar. Y sobre todo, Robin, lo que me quede, que igual en otros partidos que era pasado, es una muestra de lo que jugaba el equipo y de lo mentalizado. En el mejor de sentits que estaba, pues después de ese penalti, es muy fácil que el Athletic Club en su casa, chúganse lo que se chuga, que bueno estar en Europa, en el calor de su afición, pegue un passet pa cavant y tú pegues un passet pa carrera, pero todo lo contrario, el Valencia continúa en el seu plantejament. Yo creo que una de las claus es que pues va a evitar que el Athletic Club sea en las segones jugades en la frontal del área. Guruceta y Sancet, ahí prácticamente no van a ser jugadores que van a tindre una trascendencia importante. Creo que ese es el mayor mérit de Corberán a ir. Y se va a notar también, Robbie, cuando Nico Williams se va a retirar del camp. Sí que deberes que, pues bueno, el buscaven, pero el Valencia el estaba tapando. Pero bueno, obviamente, de fet, ho comentarem en la retransmissió, el balón se anaven buscant a Nico Williams, pero lo importante es que, per molt que el buscaren, no te fera perill. Una acció, li recorde, que va a tapar bé Renzo Saravia, que va a acabar en córner. Y a partir de que se va a retirar a Nico Williams del camp, pues todo... No va a cambiar del todo, porque el Valencia ya estaba bien antes de que isquera, pero sí que es de ver es que se va a notar que el Athletic Club pues perdía ahí un filo per la banda. Y un Valencia que me va a agradar molt en la presión tras pérdida. 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
4: 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Y comentaré también en la previa, el plantejament de Carlos Corberán y ese doble pivot defensivo Guido Pepelu, que yo creo que va a funcionar y va a donar, yo creo que ese equilibri també tan necessari al equip, en Javi Guerra més alliberat, en llibertat de moviments, fent la mitja punta en companyia de Hugo Duro. 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
2: Estos tres puntos es muy importante para el equipo, tenemos que seguir así. Para mí, primer balón que toco es gol, pero muy, más importante es que este gol es para el equipo y para todos nosotros que trabajamos juntos. Ganar aquí es muy importante en un campo duro, todos sabemos que jugar aquí no es fácil, pero a la final hemos ganado y estamos muy contentos. Ahora vamos a jugar en Mestalla, sabemos que no es fácil, pero siempre intentamos dar máximo.
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3: Los últimos puntos que hemos sumado son todos importantes, y cada partido es lo más importante, y hoy venimos a pelear, a trabajar el partido, y al final se pudo conseguir con ayuda de todo, no solo la mía y de Sadiq. Al final todo el equipo ha corrido, ha sido tácticamente disciplinado, órdenes de míster, todos hemos estado a altura para ganar el partido. Bueno, de eso se trata. Cuando nosotros no hemos hecho un buen partido, hemos apretado, hemos trabajado, hemos luchado, y ahora vamos a seguir el mismo camino. Tenemos un partido próximo contra Rayo, muy importante en nuestra casa, con nuestra gente. De parte de mí, de todo el equipo, tenemos ganas de ganar un partido en Mestalla, de celebrar con la gente, de cantar, de estar juntos, porque ellos se lo merecen, esta victoria, gracias a esta gente que ha venido aquí a apoyarnos, que nos apoyan desde la casa y todo el mundo. Ahora, cuando hemos ganado, hay que estar juntos, hay que pelear, hay que disfrutar peleando y sufriendo, porque de eso se trata también el fútbol y la vida. Yo había ganado aquí, y sé lo que se sufre aquí. Hay que sufrir, hay que trabajar el partido de primer minuto hasta el final, pero el equipo ha sabido sufrir, ha sabido trabajar, ha sabido jugar, aprovechar contundente en las áreas que es lo más importante, y por eso hemos llevado el partido. Yo creo que somos merecidos ganadores. Como siempre le digo, con

0: acabo de decirlo, con ayuda de todos los porteros, con Marcos trabajando todos los días con Andoni, estamos intentando de aportar desde la portería, de ayudar al equipo para sumar puntos. Hoy se ha dado y hay que seguir trabajando todo el grupo de porteros, que es excelente, y trabajamos muy bien con Marcos para poder dar estas intervenciones y poder estar a la altura del equipo. Nosotros siempre hemos querido en casa ganar, aportar esa felicidad a nuestra gente. Ahora que ha venido a apoyarnos en casa con 45.000 personas, se lo merecen más que todos para ganar, disfrutar, compartir con ellos esa energía de ganar y brindárselo por el último partido en casa, y por qué no también el próximo y el último, porque eso se trata, de eso se trata, de jugar, ganar y avanzar.
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3: Feliz por ganar aquí. Hacía muchos años que el Valencia no era capaz de ganar en este estadio. Hemos visto la dificultad, ¿no? que conlleva jugar aquí, la gente como aprieta. Es un campo, la verdad, que da gusto jugar, ¿no? Porque es un ambiente de fútbol al máximo y bueno, hemos demostrado tener personalidad. Como ya lo hicimos en Sevilla, también en un ambiente muy, muy complicado, y bueno, al final hemos sacado tres puntos importantes que nos tienen que dar confianza para afrontar estos tres partidos que nos quedan, que los vamos a afrontar con la misma mentalidad que lo hemos afrontado hoy. Nosotros, de tranquilidad nada, nosotros vamos a querer ir a por el próximo partido, no nos podemos relajar, estamos viendo cómo está la parte baja y cómo está de apretado todo, entonces sí que es una victoria muy importante, pero obviamente el jueves queremos conseguir tres puntos más y seguir. Ellos son un gran equipo, son un equipo muy, muy, muy, o sea, de los importantes de la liga. Hoy se ha demostrado que este equipo, el Valencia, pues bueno, le puede competir a todos si está bien, si está ordenado, si es un equipo compacto, con las ideas claras. Y hoy se ha visto un Valencia muy reconocible, donde hemos peleado hasta el final, donde hemos sufrido, tenemos que sufrir obviamente en este campo, pero es verdad que el equipo se ha entregado, y cuando al final se entrega, pues los resultados llegan. El jueves tenemos un partido súper importante, igual o más que el de hoy, entonces tenemos que ir mentalizados de conseguir esos tres puntos que nos permitan sumar de tres en tres y mirar al siguiente. Es lo que tenemos que hacer.
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1: 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Y estas eran las declaraciones postpartit del entrenador del Valencia Femení, Miquel Crespo.
5: Bueno, un partido muy bueno del equipo. La verdad es que hemos entrado muy bien a la eliminatoria. Creo que hicimos una primera parte muy, muy buena, con ocasiones de gol muy claras para poder adelantarnos. Una vez ya que vamos a la segunda parte, el equipo lo sigue intentando, volvemos a tener más ocasiones. Creo que tuvimos el control sobre todo donde quisimos. Sabíamos que era un partido complicado a la hora de tener fluidez por el campo, por su presión, bueno, pues por muchas circunstancias. Sabíamos que en ese sentido iba a ser complicado. Intentamos ser un poco más directas de lo habitual y creo que bueno, pues que hicimos un gran partido con ocasiones. Luego sí que es cierto que, bueno, a base de balones, de meter balones al área, pues ellas crecen los últimos minutos, pero bueno, una pena el resultado, no haber obtenido un mejor resultado. Creo que al final el empate deja todo abierto para la vuelta. Sabíamos que se iba a decidir aquí en el Puchades, pero bueno, sí que es cierto que nos hubiese gustado, tanto por lo que quería el equipo como por los merecimientos del propio partido, nos hubiese gustado venirnos con una ventaja mayor.
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6: Ha sido una temporada, creo que diferente a todas. Nos ha tocado vivir cosas muy difíciles. Perdimos a nuestro entrenador Fer, que, bueno, que estoy segura que hoy nos ha visto desde el cielo y nos ha dado todas las fuerzas para estar aquí. Pero a pesar de eso, todo el equipo ha remado hacia la misma dirección y creo que eso es lo que nos ha hecho hoy estar aquí. Al final, gracias a los entrenadores, al preparador físico, el trabajo que llevamos detrás, que no se ve desde fuera, es al final con lo que te quedas. Y todo esfuerzo tiene su recompensa y hemos peleado como nadie y nos lo merecemos también como nadie. Nuestros padres, nuestros abuelos son un pilar fundamental en nuestra vida, que nos traen aquí todos los días, lo dan todo por nosotros y gracias a ellos también estamos aquí. Lo dedicamos a ellos y a toda la gente que está allá arriba en el cielo también.
7: Las jugadoras se lo merecían porque son un grupo extraordinario. Como tú bien dices, la temporada ha sido complicada por lo que nos pasó con Fer, que lo hemos tenido siempre muy presente con nosotras, y es un orgullo pues haber cumplido el objetivo y poder dedicarle el campeonato y ahora el ascenso. Ha sido una temporada muy regular, no hemos perdido ningún partido, somos invictas, entonces no podría destacar ningún momento al alza, sino todo lo contrario. Cada partido ha sido un disfrute, la gente que ha venido a vernos han disfrutado mucho de nuestro juego y la verdad que muy contento.
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8: El rival no nos ha sorprendido en nada, sabíamos un poco cuál iba a ser la propuesta y también sabíamos nosotros lo que teníamos que hacer. No hemos estado cómodos, sobre todo con el balón, ha sido un partido quizá muy cerrado. Ellos han tenido alguna situación de transición en primera parte y también alguna en segunda parte, y bueno, creo que al final el partido, más allá de que nosotros no hemos estado a nuestro mejor nivel, creo que la marca al final acierto a cara portería. Fútbol. Hay que seguir. Lo que hablamos antes de la eliminatoria, esto es un partido a 180 minutos más los alargues se te pueden ir casi a 200 minutos, estamos en el descanso del partido, queda una segunda parte y este equipo ha sido capaz de levantarse de situaciones mucho peores y lo vamos a hacer. Al final esto es una cuestión de mentalidad, si nosotros estamos al nivel que solemos estar y tenemos la mentalidad que este equipo tiene, que siempre la ha destacado, aún queda muchísima eliminatoria y esto para nada está terminado. Esto es un partido a 180 minutos, como te decía, más los alargues, y el equipo está capacitadísimo para ganar a cualquier rival, ya os lo dije en la anterior entrevista. Estamos en el descanso, aún tenemos muchas cosas que decir.
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